80 en sintonía de Hits 96.5 con los 80, 90 y hoy. 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

los 80, 90 y hoy aquí en Hits 96.5, bailando esta contigo. Yo soy Ronald Morales. Oye, todos conocemos a alguien que siempre viste de negro como que casi todos los días, ¿verdad que sí? Pues sabes que hay estudios de percepción que dicen que la ropa negra suele asociarse con seguridad, seriedad, autoridad y confianza. O sea, que quizás la persona no está tan triste ni en modo de villano. A lo mejor somos nosotros los que estamos manejando mal nuestra marca y ellos tienen mejor branding que nosotros.

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Rona Morales recordándote, mañana sábado comenzando a las 2 de la tarde Pride Fest Kissimmee en Kissimmee Lakefront Park, comenzando a las 2 de la tarde. Esto es un evento comunitario con música, actividades, negocios locales, ambiente familiar, y si estás por Kissimmee, date la vuelta. Es tremenda actividad, la vas a pasar brutal, celebrando la diversidad en el corazón de Kissimmee. Pride Fest Kissimmee te invita a Hits 96.5.

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Los 80, los 90 y hoy sonando aquí en Hits 96.5, iniciando la hora con ese himno a cargo de Journey y Jonathan Cain, el tecladista y miembro fundador del grupo Journey. Habló sobre su salida de Journey después del Farewell Tour, diciendo que la gira ha sido bastante fuerte y que siente que ya están repitiéndose. Después de más de 40 años en la banda, quiere moverse hacia otros proyectos musicales. Él hace mucha música sacra y maneja la música en la iglesia de su esposa, que es aquí cerca en el área de Orlando también. Así que si lo quieres ver los domingos, Jonathan Cain usualmente toca en esa iglesia. Pero mientras tanto, si lo quieres escuchar con Journey, lo escuchas aquí o en la gira. Falta poco para la gira y después de eso se quitan, ya lo sabes.

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Los 80, los 90 y hoy sonando siempre aquí en Hits 96.5. Ronald Morales quien te acompaña. El tiempo para este fin de semana en Orlando, Kissimmee, la Florida Central, sábado y domingo. Vienen húmedos, con nubes, tormentas en la tarde. La temperatura alta estará mayormente en los 88 a 89, con baja en los medios 70. Sábado, calor, pero paraguas cerca, porque puede que te agarre la lluvia por algún sitio. Son lluvias aisladas, o está difícil decir dónde va a llover. Llévate el

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reina de los 90, sonando aquí en Hits 96.5 con tu favorita de los 80, 90 y hoy. Yeah, yo soy Ronald Morales. ¿Sabías tú que Mariah Carey tuvo un éxito número uno todos los años durante la década de los 90? Realmente increíble. Continúa disfrutando tu fin de semana en sintonía de Hits.

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11: Súper excelente, la digo todos los días, hago Uber y Lyft y los pasajeros les encanta. Mujeres como se alegan, como las cantan.
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0: Dedicaba aquellas canciones con aquellas letras. Me roba suspiros. 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

estamos arriba porque empezó tu weekend. Sabadito en la mañana de ir a comprar a café. No lo hagas en casita. Ve a comprarlo. Ve a comprar el cafecito a tu mujercita. Llévala a su cafetería favorita. Hoy es día de pasear, de limpiar, de comprar, de hacer diligencias, quehaceres en la casa y, por supuesto, de estar con esa buena vibra de fin de semana todo el weekend, pegadito de la nueva Hits 96.5 con tus favoritas de los 80, 90 y hoy. Yo soy Liliani. Buenos días.

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siempre pasa esto, cuando algún famoso lo arrestan, los videos y bueno, la información, los detalles del arresto salen después. Acaba de salir, según informes, Britney Spears se encontraba bajo efectos de una combinación de medicamentos recetados durante su arresto por conducir bajo la influencia. Aquí está Baby One More Time en la nueva Hits 96.5.

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acompañándote con música de Backstreet Boys, porque te tocamos tus favoritas de los 80, 90 y hoy aquí en la Nueva Hits 96.5. Yo soy Liliani. 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

Y bueno, bueno, el documental Michael Jackson, El Veredicto, The Verdict, se estrena el 3 de junio y han estado recibiendo mucho hate en las redes sociales. ¿Lo vas a ver? Somos la nueva Hits 96.5. No.

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0: maravilla cuando nuestros oyentes escuchan en pareja. Me encanta escuchar mensajes como este.
1: Hello, hello, Campillo y Magda pasando por aquí, oyendo la 26.5, la mejor estación de la Florida. Bonito día para todos.
0: Igualmente, gracias por esa sintonía. Tú también deja ese mensajito de voz en el app Hits 965, presionando el micrófono. Yeah.

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1: Cuando escuchabas en tu Walkman las inolvidables canciones de Dirty Dancing, Top Gun y Flashdance. Reviviendo los 80 con esta canción. La nueva Hits 96.5.

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buena vibra del fin de semana la encuentras aquí en la Nueva Hits 96.5. Yo soy Liliani. 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

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Suena mucho mejor en el fin de semana, ¿cierto? Cuando vas manejando, haciendo tus compritas, haciendo tus diligencias. Qué bueno que me acompañas. Yo soy Lilian y contigo hasta las 2 de la tarde. Con tus favoritas de los 80, 90 y hoy escuchas la nueva Hits 96.5. Llegó UB40.

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0: son los mensajes que me estrujan el corazón. Vete al app de Hits y déjame un mensajito de voz cuando quieras.
1: Hola Liliani, te habla Lucy, aquí de Orlando, para felicitar a la 96.5, me encanta. Oh. Y tú, con tu energía, y la 96.5, tremenda dupla, oh, aquí, gozando todo el día con la 96.5.
0: ¡Qué bella, Luz! Lucecita, gracias por ese mensaje, un beso para ti en este sábado.

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Like it. Me gusta que estás en sintonía en este sabadito. Yo soy Liliana y escuchas la nueva Hits 96.5. Óyeme, este clásico definitivo de los años 90 definió el éxito internacional de esta banda, The Cardigans, Loveful. ¿Dónde estabas tú en el 1996?

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siempre con la buena vibra, siempre con la buena música. Y ahora regalando mucho cash. Recuerda que estamos regalando $1,000 cinco veces al día. Ya final de mes, increíble que ya se nos está yendo el año. Ya empieza junio, el lunes. Y por supuesto hay que pagar renta, mortgage. Regalando $1,000 a las 8 de la mañana. Continuamos conmigo este lunes en la nueva Hits 96.5, pagando tus biles.

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0: cuando los niños te cogen el teléfono y se tiran fotos, postean cosas en tus redes sociales. Me gusta cuando los niños toman el app de Hits de su papá y su mamá y dejan los mensajes. Escucha esto.
1: Hola, se llama Gabriela.
0: Gabriela.
1: Me gusta su 7. Oh. Yo tengo 12 años.
0: Wow.
1: Y yo le gusta cantar. Adiós.
0: Adiós, Gabriela.

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Qué rico que me acompañas en este sábado, acompañándote con esa buena vibra de weekend. Yo soy Liliana y escuchas la nueva Hits 96.5. Es una historia increíble cómo una canción puede cambiar tu vida. Esta canción es una de las más exitosas de la historia de la música, vendiendo más de 18 millones de copias, ganando Oscar, ganando Grammy, dominó las listas de éxitos más grandes en más de 25 países. Aquí está My Heart Will Go On, Celine Dion.

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En la nueva ISO 96.5, tu favorita de los 80, 90. Y hoy en tu fin de semana, Luis Ángel acompañándote. Si estás trabajando, oye, que no trabajes mucho. Si estás paseando, oye, que disfrutes un montón. Gracias por dejarnos acompañarte un ratito en tu weekend con tus favoritas de los 80, 90. Y hoy, la nueva ISO 96.5. Buenas tardes.

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Johnson All Day. Y escuchamos a John Secada en la nueva ISO 26.5, tus favoritas de los 80, 90. Y hoy, bueno, ya comenzó, desde las 2 de la tarde comenzó el Pride Fest Kissimmee, un evento comunitario celebrando la diversidad con presentaciones en vivo de artistas. Hay actividades, negocios locales ofreciendo sus servicios mientras celebramos el orgullo en el corazón de Kissimmee, el Pride Fest Kissimmee, celebrándose ahora mismo hasta las 7 de la noche en el Kissimmee Lakefront Park. Te invita la nueva ISO 26.5, tus favoritas de los 80, 90 y hoy.

Una de las baladas que se convirtió en uno de los temas más recordados del rock, llegando al puesto número 2. Año 1981, Journey, Open Arms, sonando en la nueva ISO 26.5.

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Ahí tenéis a Alanis Morissette, la nueva I-96.5, tu favorita de los 80, 90 y hoy. Bueno, la decisión que tuvo que tomar el actor Nicolas Cage para reinventarse por completo en su carrera. Vengo a contarte lo que hizo en solo minutos mientras llega Chaka Khan.

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favorita de los 80, 90 y hoy, la nueva es 96.5. Bueno, en una recién entrevista, el actor Nicolas Cage reveló que ya hizo oficial el cambio de su apellido, dejando atrás el Coppola para marcar su propio camino en Hollywood. El actor dice que no quería seguir siendo visto como parte de la familia Francis Ford Coppola y dijo que prefiere construir su propia identidad en la industria.

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una de esas canciones que se convirtió en un éxito crossover, oye, entre la música country, ¿verdad? Tiene ese swing y también la música pop, llegando al top 10 de Billboard Hot 100, año 1998. Faith Hill, sonando la nueva S96.5, tus favoritas en los 80, 90 y hoy en tu weekend.

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La emisora oficial de los ochentosos y los noventosos, que suban la mano, ¿ah? Durante esta hora vengo con tu favorita de los 80, 90 y hoy, música de Vanessa Williams, también Madonna, Michael Jackson, Patrick Swayze, todas las tenemos aquí para que disfrutes a plenitud tu fin de semana. Luis Ángel te acompaña, llega a Ace of Base, The Sign. Buenas tardes, Happy Weekend.

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0: La Nova ISO 26.5, Luis Ángel, compartiendo contigo. Déjame saber desde dónde me escuchas a través de un mensajito de voz en la aplicación ISO 26.5 en tu micrófono. Llega Stevie Wonder.
1: Hola, soy Stevie Wonder.

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0: Patrick Swayze, She's Like the Wind. En la nueva Hits 96.5, tu favorita de los 80, 90 y hoy, haciendo conexión en el app Hits 96.5 en tu micrófono.
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Ahí escuchamos a Vanessa Williams en la nueva ISO 96.5 en tu emisora de tu tradicional noche de San Juan. 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

sobrepase el billón de dólares este fin de semana. Tú sabes que estaba cerca ya y había sobrepasado los 800 millones de dólares, una de las películas biográficas más exitosas de todos los tiempos. A pesar de las críticas, el público la apoyó. La nueva ISO 26.5, llegan Trey Lurins y Mariah Carey. La nueva ISO 26.5.

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Martín, la vida loca en la nueva ISO 26.5 llegó al puesto número uno en el año 1999 y marcó el boom del pop latino a nivel global. Oye, con esa energía, ¿verdad? Con esa mezcla de inglés y español y el estilo explosivo de Ricky Martin que lo convirtió en una superestrella internacional. ¿Lo escuchas? En la nueva ISO 26.5 llega WOM. Girls Whisper en tu fin de semana con tus favoritas de los 80, 90 y hoy. Luis Ángel te acompaña. Buenas tardes. Happy weekend.

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0: La nueva es 96.5 haciendo conexión en la aplicación Hits 96.5 en tu micrófono. Adelante.
1: Muchachos de Hits 96.5, te habla Dani Erlocón haciendo un delivery para Jacksonville, Florida, y escuchando Hits 96.5, la mejor. Seguimos motivados.
0: Eso, gracias manito por escucharnos todo el caminito. La nueva es 96.5.

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La nueva ISO 26.5. Luis Ángel, gracias por dejarme acompañarte un ratito compartiendo contigo en el fin de semana. Te dejo con todas tus favoritas de los 80, 90 y hoy en la nueva ISO 26.5. Que sigas pasando un fin de semana fenomenal.

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